Dios está por encima de ti para bendecirte. Abajo para sostenerte. Adelante para orientarte. Detrás para protegerte. Y a tu lado,

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Dios está por encima de ti para bendecirte, abajo para sostenerte, adelante para orientarte, detrás para protegerte y a tu lado para

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Venimos ante ti, oh Dios, sedientos, cansados, conscientes de nuestra necesidad de ti, más que de cualquier otra cosa.

Señor, reconocemos que sin ti estaríamos perdidos. Reconocemos que sin ti no tendríamos nada, oh Dios. Pero tú, por tu misericordia, nos has alcanzado y por tu gracia nos has hecho libres.

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Padre Santo, vengo ante ti. Dame la sabiduría para mantenerme siempre firme en mis convicciones, guiado por tu palabra. Ayúdame a construir mi vida sobre la roca de tu verdad, para que esté libre de todo mal. En esta mañana, Señor, venimos muy temprano a tu casa para adorarte, Señor. Para exaltar tu nombre, mi Dios. Porque tú eres el único que merece alabanza, adoración. Nos acercamos a ti, Señor. Nos acercamos a tu presencia, Señor, porque necesitamos de ti. Te adoramos, Señor. Te adoramos, Señor.

Tú eres bueno, Señor. Tú eres bueno, mi Dios. Estoy aquí, Señor, ante tu presencia, para alabarte, Señor.

Señor, venimos ante ti, Señor. Venimos ante ti, Señor. Mi corazón te canta, Señor. Mi corazón te adora, Señor. Porque no hay nadie como tú, Señor. No hay nadie como tú, mi Dios. Tú eres bueno, Señor. Porque en tu presencia yo tengo paz. Tengo seguridad, Señor. En tu presencia tengo, Señor. Porque en tu presencia yo tengo paz. Tengo seguridad, Señor. En tu presencia tengo, Señor. Porque en tu presencia yo tengo paz. Tengo seguridad.